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1: Saina Manotte.
2: Escuchan Radio Francia Internacional. Es jueves 14 de mayo, mediodía en París, y con Pilar Pérez en la técnica vamos con los titulares.
3: Juan Cascón.
2: Donald Trump y Xi Jinping reunidos en Pekín. El presidente estadounidense se deshizo en elogios y auguró un futuro excelente entre ambos países. El mandatario chino, por su parte, se mostró abierto al diálogo en lo comercial, pero tajante en la cuestión de Taiwán. Nuevas conversaciones directas entre Israel y Líbano. El encuentro se produce en medio de nuevos ataques del ejército israelí contra Hezbollah, a pesar de la tregua alcanzada a mediados de abril. Desde ese momento han muerto en Líbano más de 400 personas. Continúan las protestas en Bolivia por la crisis económica. Iremos allí con nuestra corresponsal a la capital, La Paz, quien salió a las calles para comprender las reivindicaciones de los manifestantes. Hasta aquí los titulares. Comienza el informativo en Radio Francia Internacional. Donald Trump y su homólogo chino Xi Jinping se reunieron este miércoles en Pekín en una visita que durará hasta el viernes y a la que el norteamericano llegó desgastado por la guerra en Oriente Medio. Va a ser un futuro fantástico juntos, aseguró el presidente estadounidense entre elogios al mandatario chino, y aseguró que las relaciones entre ambas potencias están en su mejor momento a pesar de la guerra comercial entre Estados Unidos y China desde que Trump llegó a la Casa Blanca. Xi Jinping también se mostró abierto al diálogo. Dijo que en lo comercial lo mejor era ser socios y no rivales y anunció la renovación de contratos a más de 400 empresas estadounidenses del sector cárnico. Sin embargo, Xi Jinping advirtió a Trump sobre una línea roja para China, la de la independencia de la isla de Taiwán. Una declaración inusualmente directa en la que afirmó que una gestión inadecuada de esta cuestión podría empujar a ambos países a un conflicto. Corresponsal en Pekín, Nerea Hernández.
4: Tanto Trump como Xi comenzaron su reunión con buenas palabras. Incluso el presidente estadounidense resaltó que Xi es un gran líder y que van a tener un futuro fantástico juntos. Por su parte, Xi pronosticó que 2026 será un año histórico y emblemático para las relaciones entre China y Estados Unidos. Sin embargo, el presidente chino marcó rápidamente la línea roja de las relaciones, la que denominó como el mayor denominador común, la estabilidad en el estrecho de Taiwán. En este sentido, Xi hacía referencia encubierta a la criticada decisión del gobierno de Trump de vender armas a la isla, a pesar de no mantener relaciones diplomáticas con la misma. Para China, Taiwán es un asunto interno que no admite intervención de terceros. En caso de que Estados Unidos no respete este principio, podrían producirse choques e incluso conflictos, advirtió Xi, quien subrayó que la independencia de Taiwán es incompatible con la paz. Además, se han abordado preocupaciones comunes como el bloqueo del estrecho de Hormuz, así como una batería de temas comerciales y económicos tratados en reuniones más amplias con los líderes empresariales de Estados Unidos, entre los que se encontraban los directores ejecutivos de Tesla, Apple, Nvidia y Meta. Para distender las conversaciones políticas, Xi y Trump visitaron al mediodía el emblemático Templo del Cielo en Pekín, donde realizaron un recorrido por este lugar con más de 600 años de antigüedad, declarado Patrimonio de la Humanidad. Desde Pekín, para Radio Francia Internacional, Nerea Hernández.
2: También hay conversaciones directas en Washington, en este caso entre las delegaciones de Israel y Líbano. Un nuevo encuentro en un contexto de alta tensión, ya que el ejército israelí ha vuelto a lanzar este jueves, como también hizo el miércoles, una ola de ataques contra Hezbollah en el sur libanés, a pesar de la tregua en vigor desde mediados de abril. Una tregua que expira, por cierto, en pocos días. Pero como decimos, Israel continúa bombardeando el país y las víctimas civiles superan ya las 400 en el último mes. Jessica Brumek.
5: El punto de reunión será Washington, casa de una administración Trump que presiona para lograr un avance entre ambos países vecinos en estado de guerra desde la creación de Israel en 1948. Fue también en la capital estadounidense donde el presidente Trump había anunciado una prórroga de 3 semanas de la tregua luego de una tercera reunión entre Israel y Líbano el pasado abril, tregua que expira el próximo 17 de mayo y no fue respetada por Israel, que se ha reservado el derecho de seguir atacando el sur de Líbano, bastión explosión del Hezbollah, dejando un saldo de más de 400 muertes según un recuento de la AFP. Más de 2.800 civiles han muerto por ofensivas del Estado hebreo desde el inicio del conflicto a principios de marzo, de acuerdo con informaciones de Beirut. Entre tanto, la prensa libanesa afirma que el presidente Josef Aoun ha intensificado sus contactos con Washington y con la representación libanesa en Estados Unidos. Pero por su parte, Hezbollah reiteró el jueves su rechazo a estas negociaciones y uno de sus miembros denunció incluso una concesión gratuita a Israel. Las Naciones Unidas han acusado al movimiento chiita de llevar a cabo ataques con drones cerca de sus fuerzas de mantenimiento de la paz en el sur de Líbano.
2: Gracias, Jessica. Con Trump en China, las negociaciones en Oriente Medio están más estancadas que nunca, aunque sí que se han detectado algunos movimientos en el Golfo Pérsico. Según la Agencia Británica de Seguridad Marítima, un buque ha sido secuestrado cerca de Emiratos Árabes Unidos y conducido hacia aguas iraníes. Esto ha pasado muy cerca del Estrecho de Hormuz, que, como saben, sigue bloqueado por Irán. La Organización de Países Exportadores de Petróleo ha publicado un informe en el que se confirma el impacto que está teniendo la guerra en el mercado del petróleo. Los países de la OPEP producen un tercio de barriles menos desde el inicio de las hostilidades, una caída aún más pronunciada en casos como el de Kuwait o Irak. En Venezuela, también miembro de la organización, la producción, sin embargo, ha crecido un 23% desde enero tras la detención de Nicolás Maduro. Es un informe de Yago Martín.
1: Venezuela es un jugador menor en el contexto global de la producción de crudo, pero eso no significa que no tenga un papel fundamental en la crisis de hidrocarburos derivada del conflicto entre Estados Unidos e Israel contra Irán. Desde la detención de Nicolás Maduro en enero por Washington, la producción de barriles ha aumentado un 22,9%, una cifra no vista desde 2019. Para José Enrique Rioja, analista económico del Centro de Expertos Consejo de las Américas, Venezuela se ha vuelto bastante útil para Estados Unidos.
6: En estos instantes, Venezuela se ha convertido en el segundo proveedor de crudo a Estados Unidos después de Canadá. En el equilibrio energético global, la cifra todavía es de poco peso, sobre todo si se contrasta con las producciones, pues, que tienen otros países de la OPEP. Pero hay detrás de estos números fríos y crudos, como lo podamos interpretar, un simbolismo y un valor estratégico geopolítico que es lo que históricamente le ha dado el realce y la importancia a la producción petrolera venezolana.
1: Debido a las sanciones impuestas por Estados Unidos en 2018 y 2019, Venezuela vendía la gran mayoría de su crudo a Asia, sobre todo a China. Pero parte del plan de Washington también es influir en este mercado.
6: En el mes de mayo, prácticamente 600.000 barriles de petróleo se están vendiendo a Estados Unidos. El resto de las exportaciones siguen yendo a destinos en el mercado asiático. Pero definitivamente la presión de Estados Unidos sobre el gobierno liderado por Delcy Rodríguez de cortar relaciones con China están llamadas a que esta recomposición en las ventas de petróleo de Venezuela tienda cada vez más a irse hacia Estados Unidos en lugar de los mercados asiáticos.
1: Estados Unidos tiene especial interés en el crudo de Venezuela, ya que sus refinerías pueden adaptarse al petróleo pesado que el país caribeño produce. Es por ello que se espera que la producción continúe aumentando y generando crecimiento.
6: Se espera una revitalización de las contrataciones de manos de obra. Las compañías al estilo de BP, Repsol, Eni, están ya firmando acuerdos importantes para reactivar o retomar presencia que se tuvo en el país. En el caso de Repsol, triplicar la producción que la compañía tiene hoy en día en Venezuela, unos 45.000 barriles por día. Eso podrían estar llevándose a unos 150.000 barriles por día en los próximos 3 años.
1: Arrioja concluye afirmando que el conflicto en Oriente Medio no convierte a Venezuela en una amenaza económica para el resto de los países de la OPEP, pero pone de manifiesto la importancia geoestratégica de este país en el panorama internacional.
2: Gracias, Yago. Cuba, por su parte, se está quedando sin reservas de combustible y la crisis energética ha provocado apagones de más de 22 horas en los últimos días. El gobierno acusa a Estados Unidos por el bloqueo petrolero que ejerce sobre la isla, donde solamente ha llegado un petrolero ruso desde finales de enero. Las protestas en Bolivia continúan este jueves tras una jornada en la que se registraron bloqueos en las principales carreteras del país y episodios de violencia entre la policía y los manifestantes. Miles de personas muestran su descontento ante la grave crisis económica que atraviesa la nación. Trabajadores de multitud de sectores consideran que las políticas del presidente Rodrigo Paz no hacen más que agravar la situación y piden su dimisión. Nuestra corresponsal en la capital boliviana, La Paz, salió a las calles para hablar con ellos. Gabriela Orozco.
7: ¡Vamos! ¡Vamos! ¡Vamos! ¡Vamos! ¡Vamos! Maestros rurales protestaron en las calles del centro de La Paz, donde se enfrentaron con la policía. El profesor Limber Pinedo lamentó la violencia.
8: Ellos nos han metido balines, nos han gasificado y bueno, tenemos maestros también heridos.
7: Los manifestantes reclaman el incremento salarial y la abrogación de un paquete de 10 leyes del gobierno relacionadas con hidrocarburos, minería y energía, entre otros ámbitos. Los maestros rurales se unen así a la Central Obrera Boliviana y a grupos campesinos que permanecen en decenas de puntos de bloqueo en la ciudad del Alto y en carreteras provinciales del país, pidiendo ahora la renuncia del presidente Rodrigo Paz. Por su parte, el vocero presidencial José Luis Gálvez ha declarado que solo los sectores radicales y la Central Obrera Boliviana se rehúsan a dialogar.
9: Hemos logrado conversar casi con todos los frentes, excepto la Central Obrera, que nunca quiso sentarse. Pero sí, al interior de la Central Obrera, muchos de los sectores que la componen están manteniendo conversación, diálogo y encontrando soluciones.
7: Otros sectores, como los comerciantes asociados, consideran que con la abrogación de la Ley 1720, que muchos consideraban una amenaza de mercantilización de la tierra, el gobierno dio una señal positiva de dialogar y que la continuidad de los bloqueos muestra un afán de desestabilización política. El dirigente del Alto, Toño Siñani, acusó a la Central Obrera de ser afín al Movimiento al Socialismo, partido fundado por Evo Morales.
10: Los salteños nos respaldamos a los bloqueos de intereses políticos de la Central Obrera Boliviana.
7: En La Paz, Bolivia, Gabriel Orozco, Radio Francia Internacional.
2: La organización Human Rights Watch alerta de los riesgos graves para la seguridad que viven los millones de trabajadores de la denominada economía gig, es decir, los que trabajan para plataformas de reparto a domicilio como Uber, Deliveroo o Glovo. La organización pide que se les reconozcan sus derechos laborales y más transparencia en los salarios. André Rangel, director asociado de comunicación para América Latina de Human Rights Watch, afirma que en América Latina estos empleos precarios no paran de aumentar y nos pone un ejemplo de la situación en México.
11: México hizo una reforma a fines de 2024 donde se les dio la oportunidad a algunos trabajadores por aplicación de tener acceso a seguridad social si llegan a cierto nivel de ingresos. Entrevistamos a dos personas que trabajan a través de aplicaciones en México y lo que ellos nos contaban es que esta reforma, si bien le ha dado acceso a seguridad social a algunos, tiene muchas áreas de oportunidad y en particular el caso de Jesús, que incluye el informe, ilustra esta realidad de que él, a pesar de haber llegado al ingreso necesario para calificar para el seguro de salud y seguridad social en el mes que tuvo un accidente vehicular, no, debido a que la empresa no lo registró ante el Seguro Social de México, no pudo ser atendido y le tocó buscar atención médica por otras vías y estuvo, digamos, hospitalizado y también incapacitado durante varias semanas.
2: Bueno, pues con esta noticia termina el informativo de Radio Francia Internacional. Recuerden que pueden seguir más en nuestra página web rfimundo.com y en nuestras redes sociales. Muchas gracias por escuchar Radio.
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0: Gracias, Magic. 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

0: Buena, buena, buena. Buenos días a todos, a todas. Si estamos muy fuerte, me avisa el volumen. ¿Cómo les va? ¿Cómo andan? Luciana Quinteros en operaciones en este preciso momento, haciendo la del pulpo, va y viene, hace operaciones, musicalización, después se va a edición, vuelve, va, vuelve. Así que muchísimas gracias, Lu. Muchísimas gracias por estar ahora. ¿Quién les habla? Fernando Valles Díaz. Esto es Ciudad Despierta, que comienza de esta forma, con la buena música, tirando de Luciana Quinteros. Siempre tiene algo ahí bajo la manga, qué grande. Nos quedamos con las ganas. Nos quedamos con las ganas de escucharlo a él. Pero, ¿de quién no nos vamos a quedar con las ganas de escucharlo? Porque, ¿vos sabés quién? Me estoy escuchando bajo el volumen del retorno. No nos vamos a quedar con las ganas porque tenemos que hablar sobre un tema importantísimo. Porque mientras Argentina registra más casos de meningitis de los esperados, el antivirus vuelve a generar alertas internacionales. Y acá nace la pregunta, ¿aprendimos algo después de la pandemia o el cansancio social o los recortes, la caída de la vacunación nos dejaron más expuestos? ¿Qué sucede con las políticas de Estado al respecto? Para esto tenemos a un especialista, un médico infectólogo. Él es nuestro querido médico, ahí se me pasó el nombre, perdón. Ahí está, Raúl Aguirre. ¿Qué tal? ¿Cómo le va? Bienvenido, disculpe, lo tenía con el apellido nomás y le pregunté recién el nombre. ¿Qué tal? ¿Cómo le va, doctor? Bienvenido, Fernando, mi nombre. Estamos aquí en Ciudad Despierta. Muchísimas gracias por venir.
1: Al contrario, Fernando, gracias a usted y bueno, gracias a la audiencia por estar presente.
0: Doctor, bueno, un poquito hicimos este resumen para hablar un poquito sobre todo. Nos tiene expectantes. Primero, el tema mundial sobre el antivirus. ¿Le puede explicar a la audiencia de a qué se refiere con antivirus? ¿Qué es el antivirus? ¿Estamos en peligro? Y un poquito la descripción, ¿cómo se contagia esta enfermedad?
1: Bueno, lo primero que quiero decir es que el hantavirus en realidad es conocido desde mediados del siglo pasado, nada más que los primeros casos se veían en Europa del Este y parte de Asia, da un cuadro clínico distinto de lo que veíamos nosotros. Realmente esto se empezó a estudiar mejor en la Guerra de Corea, donde intervino Estados Unidos en la década del 50, y ahí aparecen muchos casos entre la tropa a orillas de un río que se llama Hantan. Uh-huh. Y de ahí, cuando se aisló el virus, se le puso hantavirus. Después se empezó a ver en realidad que pertenece a una familia muy grande, en realidad es propia de los roedores, básicamente. Es más, parece que lo acompaña desde hace millones de años, ha ido evolucionando con los roedores, les da infecciones crónicas, es decir, persistentes en el tiempo y sin síntomas para el roedor. Eso es lo más importante, está aparentemente sano. La cuestión es que más o menos para el año 96, gran conmoción en Estados Unidos, porque aparece un brote también de otro hantavirus que da un cuadro distinto, y a partir de ahí se empezó a aislar en distintos lugares del mundo, particularmente en la Argentina, en el sur de la Argentina y Chile. Ya aparece uno de estas variantes que tiene nombre y apellido propio, o sea, se llama virus Andes. Es un hantavirus que engloba toda la familia, pero que básicamente se llama virus Andes. Este virus, en su momento en Epuyén, hace varios años ya, afectó una fiesta familiar, y de los cuales hubo muchos afectados y murieron varias personas, pero en realidad hoy por hoy ya en la Argentina tiene varios focos de predominancia. El más importante está en la zona de Buenos Aires, Santa Fe y Entre Ríos, con más de la mitad de los casos. Son más o menos habitualmente 200, 300 casos por año los que hay. Después está otro foco muy importante, Salta y Jujuy, y después el sur del país, por supuesto, junto con el sur de Chile. El cuadro clínico que da acá en el Nuevo Mundo, el virus del Nuevo Mundo, que se llama la variante del Nuevo Mundo, es básicamente una variante de síntomas que van desde una enfermedad muy leve, indistinguible e inespecífica, simplemente un cuadro febril que pasa en unos días y nada más, Quiero decir que para esto solamente son análisis que se hacen en centros de alta complejidad. Un médico clínico o un laboratorio clínico común no puede por el momento hacer este diagnóstico. Y bueno, le insisto, son cuadros que pasan desapercibidos porque son cuadros febriles inespecíficos. Se puede acompañar a veces de un cuadro digestivo, un cuadro respiratorio, es decir, diarrea, dolor, tos, catarro, pero nada que lo diferencie de algún cuadro de tipo gripal, ¿no es cierto? Y después están las variantes graves, que básicamente ya hay una afección de los vasos sanguíneos de capilares, produce una destrucción de estos, y eso significa a nivel pulmonar, una, como hacía el COVID, un pasaje de líquidos al interior de los alvéolos, la persona entra en fallo respiratorio, eventualmente en fallo cardíaco, y cuadros graves que van a terapia. Básicamente tiene entre un 15 a un 30% de mortalidad librado a su suerte este cuadro, ¿no? Uh-huh. Librado a su suerte, sin intervención médica. Es decir, estamos hablando de una enfermedad poco frecuente por el momento, circunscripto a algunos lugares del país, y pero que potencialmente puede ser grave, ¿no? Uh-huh.
0: Doctor, usted dice que hay circunscripto a diferentes partes del país, hay focos en diferentes partes del
1: Exactamente.
0: País.
1: Exactamente.
0: Es llamativo, y esto desde mi fuerte, que es el análisis sociológico, desde las ciencias sociales, es interesante esto que se llegó a hablar recién en el momento en que afectó a un crucero de lujo, ¿no? No se está hablando en Argentina, ¿qué está sucediendo con estos focos en Argentina? ¿Cómo se resuelve esto a nivel políticas de Estado?
1: Claro,
0: ¿verdad?
1: Claro. Y mire, yo creo que, bueno, tiene la política. Estamos hablando de una zoonosis. Uh-huh. Es decir, es más, en el sur nuestro afecta a un tipo específico de ratón, que se llama el ratón colilargo, es un ratón uh-huh. de campo. Lo que pasa es que las personas, cuando vamos invadiendo el campo, nos metemos en el área de víboras, ratones y otros animales, que entonces ahí viene la interacción donde por ahí podemos perder. Pero básicamente es porque nosotros nos estamos metiendo en áreas de otras especies. Las enfermedades que se originan o que tienen una aportación básicamente en animales se llaman zoonosis. Son muchas, la brucelosis, bueno, una lista muy larga. Y tiene mucho que ver con el entorno de las personas. Este virus se transmite básicamente cuando uno inhala aerosoles que tengan, restos de orina, heces o aún saliva de los roedores. El virus está enfermo, el ratón está enfermo y lo elimina por cualquier vía. Él no está enfermo, o sea, clínicamente,
0: claro.
1: pero permanentemente lo está eliminando. Entonces ya nos podemos dar una idea. La gente que vive en áreas rurales, lugares donde hay maleza, acumulación de alimentos, depósitos de alimentos, una persona, por ejemplo, un montañero, un cazador, un pescador, que está en lugares donde hay maleza y donde puede estar estos ratoncitos, ¿no es cierto? Bueno, pues eventualmente se puede contagiar así. Uh-huh. Mucho más, ¿sí?
0: Sí, sí, sí. Y doctor, justamente ya que tocó el punto de que es una enfermedad, la relación con la zoonosis, ¿no? En este sentido, me parece interesante analizarlo desde el punto de que la relación con el hombre, con el medio ambiente. ¿Esto tiene que ver también el cambio climático, la aparición de estas enfermedades puntuales con esto?
1: Más que el cambio climático, yo creo que tiene que ver con, por un lado, el avance de las fronteras humanas, uh-huh. sobre todo las zonas agroganaderas. Claro. En esto, si bien no hay tantos casos en la Argentina y están, insisto, limitados a determinados lugares, pero me recuerda mucho a la fiebre hemorrágica argentina. Claramente iba siguiendo, por ejemplo, en esa época, en la década del 80, 90, uno veía los casos, la distribución en el espacio de los casos, iban siguiendo las vías del ferrocarril, por uh-huh. ejemplo. La otra es que la presencia de la deforestación, primero que va corriendo los animales a buscar otro lugar, y después lo otro, que la propia actividad humana agropecuaria elimina los depredadores naturales. Uh-huh. Por ejemplo, la pampa húmeda, al tanto veneno, tanto herbicida, eliminó los animales que comían el ratoncito que transmite la fiebre hemorrágica argentina, los búhos, estamos hablando de lechuzas, y otros mamíferos, claro. otros carnívoros, ¿no es cierto? Entonces no tenía depredadores, entonces proliferaba. La persona iba a cosechar, nuevamente tenía contacto con algún aerosol de esto y se contagiaba. El tema con hantavirus, que tiene que ver más con algo de tipo silvestre. Por ejemplo, yo puedo dar un caso que probablemente algún oyente pueda reconocerlo. Cuando en Catamarca no hay casos de ascripto, hasta donde yo sé no hay casos de ascripto. Pero, por ejemplo, cuando uno va al Paso de San Francisco, cuando toma la ruta 60, cuando ya entra en el valle del río Abaucán, hay un lugar que se llama La Coipa, y a la derecha hay un refugio muy grande, el refugio de pescadores, que está hecho de adobe. Bueno, ahí ya no se puede ir de la cantidad de ratones que hay. Y bueno, no sé si son los ratones, un biólogo tendrá que decir si son ratones colilargos, si son los candidatos a transmitir la enfermedad, pero si llegara a entrar un solo ratón contaminado ahí, esa población se va a transformar en enferma, y entrar ahí va a ser, hay que demolerlo prácticamente, habría. Claro. Porque hay enorme cantidad de ratones.
0: Y en este sentido, usted como profesional de la medicina, como sí. profesional de la salud, ¿trabaja mucho más con la prevención también? ¿Cómo se trabaja en ese sentido? Porque hay muchas aristas desde la salud, ¿no? Uh-huh. Trabajar la prevención, ya en el caso, ¿cómo trabaja usted como claro. profesional?
1: No, bueno, esto en realidad son políticas de uh-huh. salud pública, escapan incluso a lo que uno hace como médico, infectólogo, claro. clínico. Es más bien tarea del epidemiólogo. Estamos muy cerquita de los epidemiólogos, pero la tarea del epidemiólogo es esta: relevar los casos y tratar, por un lado, de atacar los casos que ya aparecen, para evitar hacer la tarea de cortafuegos, para uh-huh. que no se siga diseminando. Los clínicos nos encargaremos de los casos ya en marcha, pero el epidemiólogo tiene que establecer las acciones de barrera para que no se sigan apareciendo casos nuevos, uh-huh. es decir, personas sanas que se enfermen. A nivel de esto, en realidad yo creo que usted está haciendo, por ejemplo, una gran tarea de prevención, porque la gente al leer esto probablemente empieza a tener más cuidado con el tema ratones, ¿no es cierto? No hay casos en Catamarca, pero está bueno tomarlo como una gimnasia ya uh-huh. para el futuro, sobre todo la gente que tiene hoy, que está tan de moda todo lo que es off-road, andar en bicicleta, acampar, claro. Caminar, dormir en carpa, cazar, pescar. Bueno, ahí es donde uno está entrando al terreno de lo que potencialmente puede ser mañana el ingreso de uno de estos ratones enfermos, ¿no es
0: cierto? Sí, lo que hay en Catamarca y en Argentina, uh-huh. Ya se registraron 172 casos este año de meningitis, por encima de la media esperada, sí. y preocupa la baja cobertura de la vacunación en adolescentes, sobre todo. Esto es, bueno, lo charlamos un poquito antes de empezar el programa. ¿Qué está pasando con la meningitis este año en Argentina?
1: No tengo el acceso al dato uh-huh. certero, porque aparte hay que ver, la Argentina es muy grande y tiene muchos escenarios. Uh-huh. Y hay lugares donde la vigilancia epidemiológica o la notificación epidemiológica es más firme, y otros lugares donde, otras provincias donde no es tan importante. Entonces siempre hay un fenómeno de iceberg. Una cosa son los casos reconocidos y otra cosa son los casos que no se terminan de reconocer. Generalmente lo que llega al conocimiento público, lo que genera alarma, es los casos de gravedad, ¿no es cierto? Pero a nivel, digamos, salud pública, todo tiene que ver con cómo se notifican los casos para que los sistemas nacionales puedan detectar y ver qué hay que hacer al respecto. Por supuesto que cuando uno habla de meningitis tiene que hablar de las distintas causas de meningitis. Hay algunas que son contagiosas y epidémicas, lo que se llama el meningococo. Meningococo suele afectar sobre todo en primavera, más que nada, sobre todo grupos de gente joven y sobre todo grupos hacinados. Uh-huh. Cuando aparece y se entra en el Plan Nacional la vacuna para meningococo, que ya se aplica en los niños, yo creo que eso es una gran cosa. El gran problema es que, como siempre, todo tiene una base cultural, y hoy estamos viviendo toda una época de un movimiento antivacuna que, bueno, ya, digamos, yo soy totalmente contrario a eso, porque si algo va a dejar la medicina del siglo XX al siglo XXI son las vacunas. Por ahí tenemos la experiencia mala de la vacuna de COVID, sí es cierto, hemos visto muchos problemas con esas vacunas, pero no podemos generalizar todas las vacunas. Claro. Entonces, en realidad, cuando uno habla de todas estas enfermedades emergentes, enfermedades que producen brotes, algunas tienen prevención, algunas tienen, perdón, vacunación. Uh-huh. Hantavirus no lo tiene todavía, espero que salga alguna vacuna alguna vez, porque afecta a muchos casos en el mundo, no solamente en la Argentina. Pero otras como la meningitis, estoy hablando de la meningitis sobre todo la epidémica, sí. Hay otras que son inevitables y son individuales. Una persona que hace una meningitis por neumococo no se va a contagiar a otra persona. Lo va a hacer él su propia meningitis porque tuvo las condiciones personales que hicieron que pueda hacer esa meningitis. Hay otras que son de naturaleza virósica, que por suerte la mayoría son de evolución benigna. Cuando digo benigna significa que pasan en pocos días, que lamentablemente la mayoría no tiene tratamiento, pero que con el soporte adecuado lo superan, y lo superan sin secuelas fundamentalmente, ¿no? O sea, muy baja mortalidad y muy poco nivel de secuelas, bajísimo. Así que bueno, esos son casos que tienen que ver con las medidas de aislamiento básico, es decir, en un grado, en un colegio empieza a haber cierto brote, que ya se sabe porque va viniendo generalmente de la parte más poblada del país, Buenos Aires, Córdoba. Uh-huh. Entonces ya las autoridades sanitarias a nivel provincial pueden tomar medidas más rápido, pero la persona que tose, por ejemplo, ¿no? Que tose en forma reciente, ¿no? Una persona que hace un mes que está tosiendo, pero la persona que está tosiendo, por ejemplo, o el niño, y no debe concurrir a clases, porque está bueno no faltar, pero está malo contagiar a los demás, ¿no?
0: Claro. Sí. Doctor, ¿le puede explicar a nuestros oyentes? Por ahí hay muchos mitos referidos a estos virus intrahospitalarios. Uh-huh. ¿Qué son los virus intrahospitalarios? Muchas veces tenemos, agua si quiere, tenemos a nuestros familiares que necesitan ir al médico y son reticentes muchas veces de ir a un médico, a ir a una institución de claro. salud, justamente por esto, por el miedo a contagiar algo peor. Claro. ¿Le puede explicar al oyente de qué estamos hablando con eso?
1: Sí, es un fenómeno mundial que ya viene de la década del 80. Hay que decir que en realidad la mayoría son más bien otros agentes que se llaman bacterias. O sea, a nivel popular siempre se confunde, pero bueno, es entendible. Uh-huh. Nosotros solo que tenemos la obligación de saber algunas cosas. Si una bacteria es del tamaño de un camión, un virus es del tamaño de la tuerca de la rueda del camión, para que empecemos por ahí, son cosas totalmente distintas. La mayoría de las veces cuando se habla de esto de infección intranosocomial estamos hablando de bacterias. Es más, ya no se usa más la expresión de intrahospitalario, uh-huh. sino que a nivel epidemiológico se habla de enfermedades asociadas al cuidado de la salud. ¿Por qué? Porque no hace falta estar internado. La persona que cuida a una persona en su hogar con una de estas bacterias también eventualmente podría contagiarse. Pero acá voy a usar una máxima también que se usa mucho en medicina. No se enferma quien quiere, sino quien puede. Uno durante años, las grandes productores de bacterias intrahospitalarias tienen que ver con el consumo desmedido de antibióticos. Las bacterias tienen capacidad de producir factores de resistencia, entonces mientras es una escalada, mientras va subiendo la escala del antibiótico, va subiendo el nivel de resistencia. Es inevitable e imposible de evitar. Entonces, lo que se hace más bien es tener políticas de aislamiento y políticas de antibióticos en las clínicas, o en los lugares, en los hospitales, lugares de salud, que cuenten con un buen servicio de epidemiología interno. De esto hay que decir por eso, que entonces en una institución de salud hay sectores donde uno puede encontrar este tipo de problemas. El por lejos, el más común son las terapias intensivas. Son pacientes que están graves, pacientes que están, o sea, con las defensas bajas, están agredidos, es decir, tienen una intubación orotraqueal para un respirador, tienen un catéter en la vena, tienen O2, tienen catéteres.

0: y uno al mismo tiempo interactúa con médicos de esos servicios y sobre todo con enfermeras de esos servicios, que son los que realmente tocan al paciente, es decir, lo higienizan, lo rasuran, lo alimentan, lo curan, le cambian todo y no se infectan. Uno no ve enfermeras con infección urinaria o alguna otra por bacteria entre hospitales. Son anecdóticos los casos que podemos ver y son ellas las que están en la primera línea. Entonces, por eso viene esto que yo digo, estas bacterias no agarran a quien quieren, sino a quien pueden. ¿Cómo puede ser que usted tiene una clínica, el problema, la bomba atómica explotando en una terapia y a 20 metros tiene la parte de maternidad donde no ve mujeres que se batieron su parto, su cesárea y se van a sus casas perfectamente bien? O sea, no es que estén todos. Estas bacterias no se transmiten por el aire prácticamente. La mayoría tienen que ver con la mano. Por eso usted va a leer en todos lados el lavado de manos y el uso de guantes, porque tienen que ver con eso. Siempre se recomienda, usted fue a visitar un pariente, fue a ver a alguien a una clínica, lávese las manos cuando apenas llegue a su casa. Es más, ya estamos viendo muchas de estas bacterias fuera de la casa, fuera de la clínica, fuera de la terapia intensiva. Y algunos ni siquiera sabemos cómo se lo agarraron, porque no estuvieron en la clínica, no lo operaron, no visitó a nadie, no nada. Y aparecen con infección urinaria por estas bacterias. Ya van ganando la calle. Entonces, cambia un poquito el enfoque que uno le puede hacer, ¿no es cierto? Entonces, no es que la clínica es un gueto o el hospital, un gueto donde están todos mal. Siempre tiene que ver por la cadena de transmisión. La epidemiología es eso, y la prevención. Buscar la cadena de transmisión para tratar de evitar, o sea, la mejor manera de no quemarse es no acercarse al fuego.
1: Claro.
0: Es tan sencillo como eso. Mucha gente se asusta con todo esto, pero estoy seguro que llega a la casa, tocó plata, tocó pasamanos de ómnibus, se ató los cordones que andan tocando el suelo y no se lavó las manos cuando llegó a su casa, por ejemplo. Y una medida tan simple, agua y jabón. Entonces, yo creo que estos espacios sirven para hacer esas pequeñas reflexiones, que hay cosas que tienen que ver con el Estado, hay cosas que tienen que ver con las instituciones, qué medidas toman, pero también hay cosas que son individuales, responsabilidad mía, ¿no es cierto?
1: Doctor,
0: Sí,
1: no le quiero quitar mucho
0: por
1: más tiempo,
0: favor.
1: pero me parece fundamental hablar sobre esto, sobre qué nos dejó la pandemia, qué, como usted como profesional de la salud, cómo ve a sus pacientes, a la sociedad en general. Nosotros lo reflexionamos un poco desde la educación, desde la comunicación, pero usted desde su lugar como la salud, ¿cómo ve la sociedad ahora adaptada al post-pandemia, a esto que usted está hablando de lavarse las manos? Si reflexionamos más o si estamos varios pasos por atrás.
0: Yo no sé si decir pasos por atrás, pero ¿sabe qué pasa? Que la epidemia de COVID en realidad tocó una parte muy crítica de la condición humana, que es la que nos gusta estar juntos. Y el COVID que nos obligó, el aislamiento, a estar separados, no se puede vivir así siempre. ¿Cómo pedir a una persona de 20 años que no vaya el sábado que viene a un recital de su artista predilecto? ¿Cómo pedirle que no vaya o que vaya con barbijo? En realidad, yo creo que tiene que ver con, nuevamente, con que más bien manejar factores de riesgo y signos de alarma. Por ejemplo, en una persona todos podemos estar resfriados. Y por ahí es una gripe de estas malas o es un COVID, porque sigue circulando el COVID. Pero mientras quede como eso, como una gripecita, bueno, ya está. Por ahí tratar de justamente de ir al trabajo por la tos para no contagiar a otros, pero no hay mucho más. Ahora, esa persona empieza a agitarse, esa persona empieza a tener fiebre muy alta, esa persona empieza a sentir que está decaído, bueno, ya creo que llega el momento de la consulta médica, ¿no es cierto? ¿Por qué? Porque justamente puede significar, o sea, yo no le voy a pedir a todo el mundo que maneje un oxímetro, pero cualquier enfermería, muchas instituciones, muchos médicos andamos con un oxímetro encima. Y bueno, tiene menos de 92 de saturación y bueno, algo mal está pasando con esa persona. Hay que considerar internarlo, ¿entiende? Entonces, en el caso del Hanta, como dijimos, tiene que ver con cuestiones más ligadas a lo que tenga que ver con contacto con lugar donde puede haber ratas. Por ejemplo, una inundación, un lugar donde se acopia comida. Es muy común que haya una bacteria que se llama Listeria. Y la listeriosis, la leptospira, perdón, y la leptospirosis es muy común que aparece en caso de desastre natural. ¿Por qué? Porque hay agua, que es una bacteria que le gusta el agua, porque se contamina.

0: todo lo que son las cajas de comida digamos, en los depósitos. Entonces aparece una inundación y aparece la leptospirosis, por ejemplo, o cualquier desastre natural. Entonces hay muchas cosas que nos acechan, pero insisto, tienen que ver también con los entornos donde uno está hablando. Por ejemplo, hoy en Catamarca no hay hantavirus. Tenemos que tener cuidado con los ratones, sí. En lugar donde hay concentración de roedores, hay que tratar de buscar mecanismos de control. La gente que se dedica a la eliminación de los roedores tiene que hacerlo. Entonces, ahí es donde por ahí puede entrar el Estado. Pero las conductas de uno preventivas tienen que ver de qué estamos hablando. La pandemia yo creo que fue una cicatriz social la que dejó, pero no tanto por el virus como por el aislamiento y la sensación de que, hablo del mundo prácticamente, ¿no? De que las medidas que tomaron los políticos tuvo que ver más con tratar de no quedar mal ante la sociedad. Entonces ahí vinieron las sobreactuaciones de todo tipo, de todos los gobiernos, de todas las provincias y todos los estamentos y nación. La Argentina tuvo un aislamiento particularmente duro y lamentablemente mis colegas infectólogos de Buenos Aires eran los que propugnaban medidas horribles de aislamiento, la llamada infectidura, por los infectólogos haciendo una dictadura. Total que en la Argentina se enfermó tanta gente como en cualquier otro, los índices fueron iguales en cualquier lugar del mundo. Entonces, y por otro lado, yo lo que entiendo que no quedó esa idea de que si yo estoy enfermo yo me tengo que autoaislar unos días y para no tratar de no contagiar a otros. ¿Cuánta gente contagió sabiendo que estaba enferma y no dejó de ir a una fiesta? Entonces, el Estado no puede poner un gendarme atrás de cada persona para que controlar que puede ir o no puede ir a la fiesta. Lamentablemente en esa parte no sé si hemos crecido mucho, ¿eh? Pero o sea, dejó cicatrices muy grandes a nivel social, pero lamentablemente no sé si dejó enseñanzas a nivel global. Uno va a ver mucha gente que va a una clínica y va con barbijo, y me parece fantástico, porque en su fuero interno se quiere proteger. O porque está enferma ya de algo virósico, o porque tiene miedo de agarrar algo. Entonces hay mucha gente que aprendió, por supuesto, pero hay muchos otros que no, lamentablemente.
1: Doctor, para terminar, esto es una apreciación personal, creo que uno de los orgullos más grandes que podemos tener nosotros, catamarqueños, argentinos, es también el calendario de vacunación que fue expuesto, fue un proyecto político que dejó marcas para generaciones siguientes. Tan enriquecido que este calendario está bien hecho, o falta más vacunas a nivel comparándolo con otros países también, porque creo que esto es lo que nos hace avanzar en la salud, ¿no? Pública. ¿Qué tan avanzado está este calendario de vacunación? Y también un poquito tocar con referencia a la Organización Mundial de la Salud, si es beneficioso salirse, en estar dentro, este conflicto que tiene el gobierno con la Organización Mundial de la Salud.
0: Claro. Bueno,
1: Toqué dos temas
0: disculpe, sí.
1: fuertes para no quitarle mucho más tiempo,
0: No, no,
1: ¿no?
0: por favor. A ver, si usted en su casa tiene una pinchadura de un caño, tiene dos opciones. O trata de arreglarlo o tira abajo la casa. Bueno, yo creo que la gestión actual está muy por esta cuestión. El que fabrica, el que licita y construye la ruta, roba, no hagamos más rutas. No es esa la forma, hay que controlar más, simplemente. Y con respecto al plan de vacunación argentino, sé que fue enriqueciéndose y fortaleciéndose con el correr de los años, y hablo desde los 60 en adelante, donde han pasado todos los gobiernos que uno se puede, y colores y enfoques que uno quiera ver, y sin embargo siempre fue enriqueciéndose. Hoy el programa de vacunación argentino, en la amplitud de cobertura que tiene, es modelo a nivel mundial, modelo a nivel primer mundo, hay que decirlo. Creo que tenemos en la niñez más de 14 vacunas que, hasta donde yo sé, en general se proveen, ¿sí? insisto, yo lamentablemente no trabajo en esa área, así que no puedo, pero en general las vacunas están o estaban, no lo sé, pero el esquema de vacunatorio es un modelo a nivel mundial. Lamentablemente es para hablar largo el tema este de los movimientos antivacuna, porque cuando uno habla de sarampión, por ejemplo, que tiene relación con el autismo y con todas esas cosas, en realidad eso lo demostraron el médico que lo hizo, que fue, creo que fue un inglés o un norteamericano, un pediatra, primero que tiene una observación que después toda la sociedad de pediatría del mundo, la Organización Mundial de la Salud, todo el mundo quiso ver si había una relación y no la había. No hay relación entre la vacunación de este tipo y el desarrollo de todos otros casos. Es más, después se supo que ese médico tenía un conflicto de intereses porque él trabajaba con un laboratorio que quería sacar otra vacuna. Malas noticias. Otra marca de vacuna para el sarampión. O sea, había un interés económico. Pero bueno, eso prendió y hasta el día de hoy no se lo puede sacar. Pues bien, volveremos a ver niños con sarampión. El problema es que uno de cada 1,000 chicos hace una encefalitis que lo deja con un grado de afección neurológica, cognitiva, intelectual enorme. La panencefalitis esclerosante subaguda, que así se llama, OPS. Bueno, tenemos que acostumbrarnos a ver niños con ese tipo de enfermedades. En la Argentina, por ejemplo, hasta el año 97... En 1997 morían más o menos 50 chicos por hepatitis A, hepatitis, la vieja y común hepatitis A de los niños, miles de casos, porque no se vacunaban, no existía vacuna, morían de esos miles de casos, 50 hacían lo que se llama una forma fulminante y en una semana se mueren, no habiendo nada para hacer al respecto. En el año 97 se empezó a aplicar la primera vacuna para hepatitis A, la Habrix, así se llamaba. Para el año 98 debe haber habido 2 o 3 casos y después no hubo más casos de muerte por hepatitis fulminante. Ahora ya están de vuelta, ¿cómo se llama? No vacunando, ya se está viendo hepatitis A de nuevo. O sea que pronto empezaremos a ver niños y también adultos que mueran por hepatitis A. Es una elección personal. Y lo digo irónicamente, yo creo que nadie quiere que su hijo le pase algo de esto. Pero bueno, muchos dicen que todo es mentira. Bueno, también te dicen que la Tierra es plana. Bueno, no sé, ¿viste? Hay cosas que contra las cuales es muy difícil imponer argumentos, porque son lo que nos plantea la gente, no son argumentos, son sentimientos. Y contra eso no se puede ir. El que es de Boca, el que es de River, es de River. Y no sabe por qué. Entonces, pero bueno... Pero hay otros que están en el medio y es lo que esto justamente el valor de lo que ustedes los periodistas hacen, es que uno puede transmitir una idea que puede ayudarlo al que está indeciso poder tomar una conducta más adecuada, más racional, estas cosas que estoy diciendo. La vacuna del sarampión, y debe haber 20 proveedores a nivel mundial de vacuna del sarampión, 10. O sea, no creo que todo sea un complot para matar niños o para tener chicos autistas. O sea, suena muy, muy loco, ¿no?
1: Claro.
0: Hay vacunas como virus de hepatitis B que salió en el año 85. Es una vacuna extremadamente segura, moderna en su momento. Y estaría bueno invitar acá, que lo que está en el programa de vacunación gratuito en los adultos, de vacunarse para hepatitis B, porque sabe que es una enfermedad de transmisión sexual. Y la hepatitis B, el 20% va a ser lo que se llama una hepatitis crónica activa, o sea, no se termina de curar, de los cuales un porcentaje va a terminar con cirrosis y muerte. O sea, estamos hablando de algo que tiene prevención. Bueno, esto de paso sirve para una invitación para que la gente vaya y se vacune para hepatitis A, que es gratis, y no hace falta ni siquiera indicación médica, tiene que acercarse a un vacunatorio simplemente. Así que yo voy a defender siempre las vacunas.
1: Muchísimas gracias.
0: No, por favor.
1: Muchísimas gracias, doctor. Un gusto charlar con usted. Gracias. Fue una entrevista muy enriquecedora. Bueno, 40 minutos de las 9 de la mañana estuvimos con el doctor Aguirre hablando un poquito sobre todo de enfermedades, meningitis, antivirus, muchísimas cosas tocamos. Así que muchísimas gracias, doctor, nuevamente. Lo esperamos otro día, si puede. para hablar muchas otras cosas. Vamos a una pequeña pausa y ya volvemos.
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1: Veintiséis minutos de las 11 de la mañana, seguimos aquí en Ciudad Despierta y tenemos invitados de lujo, como todo el día tuvimos. Vamos.
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1: Veintiséis minutos de las 11.

0: de la Escuela de Arqueología. Conversatorio Aída Villegas presente, relato del proceso de búsqueda, identificación y restitución de Aída Villegas, desaparecida catamarqueña. Y para hablar sobre esto tenemos al licenciado Martín Gutiérrez, egresado de la licenciatura en Antropología Social y Cultural de la EDA, y Florencia Carrizo, también estudiante de la misma carrera. Bienvenidos, chicos.
1: Buen día, muchas gracias.
0: A estudios. Bueno, un poquito que nos cuenten qué vamos a tener hoy sobre este conversatorio.
2: Hoy tenemos una actividad, la verdad estamos muy contentos, porque tenemos la visita de Diego Argañarás, que es miembro del equipo de antropología forense y perito en la justicia en causas de delitos de lesa humanidad. Bueno, por ahí muchos saben, conocen el labor del equipo de antropología forense, tanto a nivel nacional como internacional, en este trabajo, ¿no?, de restitución de desaparecidos y con otros temas también. Ha trabajado en Malvinas, ha trabajado en México, en España. O sea, tiene un prestigio importante. Y ni hablar sobre todo estas noticias recientes de estos días, ¿no?, de otra restitución de un catamarqueño en Córdoba. Pero en el conversatorio de hoy contamos con la presencia de Diego y con familiares de Aída, Claudia Villegas, hermana, y Clarisa Robert, sobrina, donde vamos a conversar, a poner ahí en diálogo las distintas, o la forma en que nuestras disciplinas, las que estudiamos en la Escuela de Arqueología, Antropología Social, Licenciatura en Patrimonio y Arqueología, de el rol que tuvieron en el proceso de verdad, memoria y justicia.
0: ¿Cómo se trabaja en un primer momento en un lugar con tantas emociones, en un lugar en donde estamos pisando terreno que sabemos y pensamos que hay restos humanos?
2: Bueno, no sé, eso por ahí lo puede comentar mejor Diego. Nosotros esperamos aprender de eso también. Ellos han trabajado en el Pozo de Vargas, en Tucumán. Un horror, la verdad, es hasta difícil nombrarlo, pero una fosa común donde se han encontrado más de 200 cuerpos y poco a poco se han ido identificando. Pero el trabajo de arqueólogos en Tucumán primero para identificar el lugar del pozo, ¿no?, porque de esta fosa común, que hubo mucho intento de los militares de esconderlo. Entonces fue todo un trabajo tremendo, primero identificar el lugar exacto y después el horror de encontrarse en este pozo de agua, tapado obviamente, con más de 200 cuerpos de desaparecidos de distintas provincias. Y me cuesta un montón, ¿viste?, pensarlo. O sea, es algo tan horroroso como personas secuestradas, desaparecidas por un gobierno militar, y tener la oportunidad ahora, después de tantos años y de tanto trabajo, de tanta militancia, poder identificar esos cuerpos, en algún momento, en algún punto, cerrar un duelo, ¿viste?, poder decir, están enterrados, puedes visitarlo, que eso fue una de las del horror, ¿no?, de la dictadura.
0: Martín, en este sentido, ¿cómo ayuda la antropología para identificar a los cuerpos? Y también, desde tu propia carrera, también nos puedes decir vos, Flor, desde la experiencia que tenemos de la carrera, si la antropología en diferentes lugares se torna de una forma o de otra, sabemos que es antropología social y cultural, ¿cuál es la diferencia entre también la antropología forense? Esto que nos blanqueen un poco.
2: Claro. Bueno, sí, en este caso la restitución está más relacionada a lo que, como ya decís, a la antropología forense, la antropología biológica, también relacionada a la arqueología, donde se utilizan las técnicas desarrolladas para de excavación, de tratamiento de restos humanos, análisis de ADN, análisis de, bueno,

0: realidades complejas, acompañando a los procesos de las familias, acompañando también a la justicia. Vamos a adelantar un poco, pero también la otra semana. Esto es un ciclo. Hemos llamado la última a 50 años del último golpe militar. Esta es la segunda actividad que hacemos, ya hicimos otra anteriormente. Y la tercera, vamos a contar con la presencia de un antropólogo, Hugo Trinchero, un excelente y bueno, muy prestigioso, que él ha participado como testigo en los juicios por la verdad de la masacre en Apalpí. Entonces, por ahí vamos a contar un poco más el rol de la antropología social en este proceso, y en este caso, en la actividad que tenemos hoy, a las 18 horas, invitados todos en el Salón Calchaquí del Museo Dan Quiroga. Por ahí está más dirigido a lo que es lo forense, el rol más de la arqueología y de la antropología biológica.
1: Sí, yo pienso también que desde el lado de la antropología, estos procesos que uno también intenta mantener presentes, de pensar la memoria no como algo quieto, sino algo que se construye constantemente, y desde la cátedra con la profesora Laura, que nos estuvo acompañando un montón, también docente en la Escuela de Arqueología, antropóloga, nuestra intención con este ciclo de actividades también es justamente eso, poner en palabras, visibilizar,

0: en lo que es materia de derechos humanos también, están todos invitados. Y como este ejercicio, ¿no?, de en comunidad, reconstruir la historia, ponerla en palabras, dejar que sea algo que esté en la oscuridad y poner luz sobre eso también. Uh-huh. Me parece súper importante y siento que es el rol de la antropología que estamos haciendo en este momento también.
1: Sí, justamente, les cuento, ayer tuvimos una entrevista muy interesante también con otra antropóloga forense, Silvana Turner, quien es parte del equipo de antropología forense en La Perla. Nos uh-huh. contaba sobre todo el trabajo de ahí. Y mi pregunta iba apuntada hacia estos procesos de negacionistas. Uh-huh. ¿Cómo trabajan ustedes? Vos lo tocaste un poco. ¿Cómo trabajan ustedes desde su lugar como estudiantes, como egresado, desde la cátedra, para que los jóvenes puedan entender de que la última dictadura no fue tan lejana, no quede tan lejana y no quede ese tapado por ahí y que aparezcan estos conceptos negacionistas?
0: Sí, yo pienso que de la activación que como estudiantes universitarios en este caso podemos hacer es participar justamente de diferentes actividades que se están llevando a cabo. Por ejemplo, la actividad que estamos realizando hoy es una. Hace un día tuvimos la marcha universitaria. Esas son también diferentes respuestas que estamos dando frente al gobierno que está posicionado también y pone en palabras esto, una negación. No solo del hecho de la dictadura en sí, sino también el número, la cantidad de desaparecidos o detenidos. Y como juventud, como jóvenes, llamar a que escuchemos las historias de las personas que lo han vivido, a seguir profesionalizándonos, a seguir leyendo sobre estas cuestiones, porque parte de negar esta historia es desconocerla. Entonces, justamente eso.
2: Hubo una actividad con que se realizó en el marco del cursillo de ingresantes, que tuve la suerte de participar y me impactó mucho, que invitamos a los ingresantes a las tres carreras de la escuela a recorrer los sitios de memoria que tenemos en la ciudad. Uh-huh. Empezamos, por ejemplo, en la Plaza 25 de Agosto, donde en esa esquina fue el secuestro de
0: Francisco Ponce.
2: De Francisco Gregorio Ponce. Y estuvo muy bueno porque nos pusimos ahí delante del cartel que señala, ¿no?, el lugar de su secuestro y nos poníamos a pensar con los ingresantes, todos los que estábamos compartiendo ese momento, de cuántas veces pasamos por ahí y por ahí nos registrás estas marcas que están en el espacio público. Y se dio una conversación muy interesante, se dio una reflexión muy interesante con los ingresantes y eso fue un poco también lo que nos motivó a querer organizar, a querer hacer más actividades a lo largo del año en este marco de los 50 años del golpe de Estado, porque por eso, ¿no?, la reflexión colectiva despierta cosas, incluso hasta hubo gente que pasaba por donde estábamos todos alrededor del cartel y gritaban cosas negativas también. Entonces también eso nos hacía pensar en qué situación estamos, cómo, bueno, bien lo dijo Florencia, desde el gobierno nacional se pone en duda no solo las cifras, sino, viste, hasta la honestidad de lo que estamos haciendo y para mí es súper valioso este proceso que se dio en Argentina, donde es inédito en el mundo, donde un gobierno democrático toma la iniciativa de juzgar al gobierno militar, a los represores, y bueno, todo el derrotero legal que se dio, ¿no? Primero los juicios a las juntas, después las leyes de impunidad, bueno, después la derogación de las leyes, los juicios por la verdad, y finalmente las condenas a los represores, que bueno, sabemos que muchos están cumpliendo su condena efectiva.
1: Muchas veces estamos acostumbrados, quizás desde la investigación, a proponer un tema, debatirlo, el tema está, el lugar del hecho, la metodología, pero es doblemente difícil cuando el tema atraviesa emociones tan fuertes e incluso está del otro lado un familiar quien lo ha sufrido. A,

0: al tema. Esto, ¿cómo se trabaja para proponer un tema tan fuerte y que del otro lado esté el familiar y pueda escuchar cómo un proceso, un proyecto también se lleva a cabo, ¿no?
1: Sí. La verdad que la fortaleza de la familia para soportar, bueno, tanto dolor, tanto tiempo de búsqueda. Y si bien es una alegría enorme la restitución de Aída, en la familia tienen otras personas desaparecidas y continúa la búsqueda. Entonces tampoco es una alegría completa porque decís, bueno, está Aída, pero faltan otros. Y la verdad, eso, admiración total, ¿no? Con la familia, la fortaleza de atravesar este proceso. Y nosotros como profesionales, como estudiantes de nuestras disciplinas, contar con esa sensibilidad al trabajar con la familia y entender muchas cuestiones, el contexto tan difícil que como te digo, ¿no? Si bien apareció Claudia, todavía se siguen, perdón, apareció Aída, todavía se siguen buscando a otros compañeros.
2: Y también digo que, bueno, Claudia y Clarisa también tienen un historial de militancia también en lo que es los derechos humanos y varias otras asociaciones que también surgieron, ¿no? A raíz de la búsqueda de los desaparecidos y detenidos. Y como, bueno, como dice Martín, intentar siempre recalcar el lado humano y esto de nombrar y dar identidad a quienes han sido desaparecidos es un ejercicio no solo de su familia, de seguir manteniendo sus imágenes y sus nombres, sino también de nosotros como sociedad, de seguir reconociéndoles también.
0: ¿Nos podrían contar un poquito sobre la restitución de Aída, la identidad, lo que sucedió?
1: Bueno, un poco es lo que queremos escuchar hoy en la charla, por eso le invitamos también a quienes estén interesados en nuestra historia a acercarse hoy a las 18 horas y esto, ¿no? La verdad, no sé con qué nos podemos encontrar porque es un relato muy duro, el relato de la restitución. Diego, como perito que participó en ese proceso, nos va a contar el lado técnico, por decirlo de alguna manera, de cómo llegaron a la situación que tenemos hoy. Y bueno, la familia que con mucha amabilidad y fortaleza y bueno, ¿no? Como militantes de derechos humanos, ellos también dispuestos a dar su testimonio, a contarnos esto que me preguntáis, por ahí yo no sé si lo puedo responder, pero tengo ganas de escucharlo
0: Está buenísimo.
1: por parte de ellos.
0: ¿Podemos volver a hacer la invitación para el día de hoy?
2: Sí. Bueno, hoy a las 18 horas en el Salón Calchaquí del Museo Adán Quiroga. La charla tiene por nombre, quiero leerlo bien porque también quiero mencionar el ciclo de actividades. El conversatorio de hoy es Aída Villegas presente, identificación y restitución de personas detenidas y desaparecidas en Catamarca. Entendido dentro del ciclo de la última procesos de memoria, verdad y justicia a 50 años del golpe militar.
0: Muy bien. Muchísimas gracias, chicos, ¿eh?
1: Muchas gracias a
2: Muchas
1: ustedes.
2: gracias, gracias por
0: Nos vemos hoy.
2: recibirnos.
0: 43 minutos de las 11 de la mañana. Vamos a un pequeño corte y ya volvemos con mucha más Ciudad Despierta.
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3: Escuchan Radio Francia Internacional cuando son las 6 de la tarde en París de este jueves 14 de mayo. Con Charlie Amadou en los controles, estos son los titulares.
4: Juan Cascón.
3: Dimite el ministro de Sanidad del Reino Unido, posible candidato para liderar el Partido Laborista. Si reúne los apoyos necesarios, podría disputarle el puesto al primer ministro Keir Starmer en medio de la crisis política en la que decenas de diputados piden su dimisión. Donald Trump y Xi Jinping reunidos en Pekín hasta el viernes. Sobre la mesa, la tregua comercial, la guerra en Oriente Medio y la cuestión territorial de Taiwán, una línea roja para China. Nuevo apagón masivo en Cuba. La isla ha agotado sus reservas de petróleo por el bloqueo de Estados Unidos, que ahora le propone una ayuda de 100 millones de dólares. Hasta aquí los titulares. Comienza el informativo en Radio Francia Internacional. Esto era lo que se escuchaba en Downing Street, la sede del gobierno británico en Londres, en el momento en que salía a la calle el ministro de Sanidad del Reino Unido tras anunciar su dimisión. Esta decisión intensifica la crisis política que rodea al primer ministro, en la que se han superado con creces la cifra de 81 parlamentarios laboristas que piden a Starmer que abandone el cargo. ¿Por qué 81? Pues porque este es el número mínimo que hace falta para iniciar un proceso de primarias en el partido, y ahora la dimisión del ministro de Sanidad, Wes Streeting, podría significar que vaya a disputarle el puesto a Starmer. Pero para presentarse candidato hace falta un requisito. Corresponsal en Londres, Daniel Postico.
5: Para ello necesitaría el apoyo firmado de 81 parlamentarios, un 20% del total. El proceso para buscar los apoyos podría durar días. Starmer cree que no los tiene. La cuestión es que hay entre 90 y 100 parlamentarios laboristas que quieren la dimisión de Starmer, pero dudan sobre el candidato. Streeting es a la derecha, el sucesor natural de Starmer, pero no cuenta con el apoyo de los sindicatos. El favorito es Andy Burnham, del ala izquierda, quien domina el norte, pero no es parlamentario, requisito para ser candidato. Se espera un movimiento hoy de algún aliado de Burnham que dimita de algún escaño seguro para forzar unas elecciones por un escaño rápidas, pero haría falta tiempo. También hoy Angela Rayner, del ala izquierda, quien dimitió como viceprimera ministra por problemas fiscales el año pasado, ha dicho que ha sido exonerada por por Hacienda y que está libre para presentarse. El problema es que los parlamentarios solo pueden nominar a un candidato. Stamer y la ministra de Finanzas han avisado hoy a los rebeldes de la parálisis que supondrían unas primarias ahora. Los parlamentarios rebeldes podrían pedirle a Stamer que o bien anuncie su dimisión para septiembre para permitir unas primarias y dar tiempo a Burnham, o bien darán su apoyo a Streeting. Desde Londres, Daniel Postigo para Radio Francia Internacional.
3: Gracias, Daniel. Donald Trump afirma que la relación de Estados Unidos con China está en su mejor momento y que les espera un futuro fantástico juntos. El presidente estadounidense se deshizo en elogios a su homólogo chino en la primera jornada de este encuentro en Pekín, que dura hasta el viernes. Dijo que Xi Jinping era un gran líder y que era su amigo, a pesar de la tregua comercial, de la guerra comercial del último año, y lo invitó a la Casa Blanca en septiembre. Por su parte, el presidente chino declaró que ambas potencias pueden reforzarse mutuamente y beneficiar al resto del mundo, y que su plan para rejuvenecer China es compatible con hacer Estados Unidos grande de nuevo, en referencia al Make America Great Again de Trump, el movimiento MAGA. Xi Jinping se está mostrando dialogante en lo comercial, pero tajante en lo que tiene que ver con la isla de Taiwán, advirtiendo a Trump de que una mala gestión de esta cuestión podría desencadenar un conflicto con Estados Unidos. Así lo explica la presidenta de la Cámara de Cooperación Hispano-China, Laia Kumerma.
6: El hecho de que se discuta ese tema ya es muy relevante en sí, porque desde Reagan la política de Estados Unidos es que sus ventas de armas a Taiwán no es algo que se discuta ni que deba discutirse con la China, porque no es un asunto de su incumbencia según la Taiwan Relations Act de los Estados Unidos. Entonces, el hecho de que Trump esté dispuesto a discutir eso ya de por sí es muy relevante y ya cambia la política de Estados Unidos con Taiwán, y eso puede tener un efecto muy significativo en un primer plano en la política doméstica de Taiwán, donde la ICNT pues se está enfrentando en un entorno político doméstico muy complicado, con una oposición que puede llegar a ser muy fuerte en las próximas elecciones, con influencia de Beijing, y por el otro hay la security guarantees, las garantías de seguridad que han posibilitado la autonomía y el status quo en el estrecho de Taiwán, que si cambiase cualquier pieza de este puzzle gigante, complicado e inestable, podría representar un dominó.
3: Era Laia Kumerma, presidenta de la Cámara de Cooperación Hispano-China. Nuevo apagón masivo en Cuba, que se ha quedado sin reservas de petróleo por el bloqueo estadounidense. Solo un petrolero ruso llegó a la isla desde finales de enero, lo que alivió un poco la crisis energética en abril. Ahora Estados Unidos propone una ayuda de 100 millones de dólares al gobierno cubano, que dice que la va a revisar. Escuchamos a Omar Evernelli. Es profesor del Centro de Estudios de la Economía Cubana en la Universidad de La Habana.
7: Hoy la situación en estos momentos es crítica. Crítica porque si no, pues no duermes bien. Después tienes que ir al trabajo caminando porque no tienes transporte. Llega al centro de trabajo y no hay electricidad, no hay aire acondicionado. En Cuba el aire acondicionado no es un lujo. Con 32 grados sudando, ¿quién puede ser productivo así? A lo mejor en invierno era más pasadizo, pero no se puede dormir sin electricidad. Ha sido acumulativo, no es que un día pasó y tú dices, bueno, el miércoles ya se resuelve, que no hay esperanza, porque todo está asociado a la entrada de combustible y no se anuncia, por lo menos por las autoridades, yo no sé si es un problema de seguridad nacional, de que va a entrar con barco, no se sabe si va a entrar, y el día que entre, tienes que pasar por lo menos 9 o 10 días que ese petróleo se convierte en gasolina para los grupos electrógenos. Entonces las principales termoeléctricas han tenido rotura, que esas consumen el petróleo nacional, o sea que no es el importado, pero están rotas. Entonces te encuentras falta de diésel y fuloil para los grupos electrónicos, es decir, para las baterías que hay en el país, pero te encuentras que las fábricas grandes, las 6 grandes, que son termoeléctricas, que consumen el petróleo nacional, tienen rotura, fallo en las calderas, cosas que se pueden solucionar, pero te dicen 96 horas, se arreglará fulano o la otra.
3: Era Omar Eberleni, ex profesor del Centro de Estudios de la Economía Cubana en la Universidad de La Habana. En Washington se reúnen este jueves las delegaciones de Israel y Líbano para unas nuevas conversaciones directas de paz. Una paz que no llega, incluso aún habiendo una tregua en vigor desde mediados de abril. El ejército israelí ha continuado bombardeando este jueves el sur de Líbano, dejando al menos 10 muertos, mientras que la milicia Hezbollah reivindica ataques contra posiciones israelíes en varios puntos del país. Sobre esta nueva nueva ronda de negociaciones en la capital estadounidense, informa Jessica Brumek.
8: El punto de reunión será Washington, casa de una administración Trump que presiona para lograr un avance entre ambos países vecinos en estado de guerra desde la creación de Israel en 1948. Fue también en la capital estadounidense donde el presidente Trump había anunciado una prórroga de 3 semanas de la tregua luego de una tercera reunión entre Israel y Líbano el pasado abril, tregua que expira el próximo 17 de mayo y no fue respetada por Israel, que se ha reservado el derecho de seguir atacando el sur de Líbano, bastión del Hezbollah, dejando un saldo de más de 400 muertes según un recuento de la AFP. Más de 2.800 civiles han muerto por ofensivas del Estado hebreo desde el inicio del conflicto a principios de marzo, de acuerdo con informaciones de Beirut. Entre tanto, la prensa libanesa afirma que el presidente Josef Aoun ha intensificado sus contactos con Washington y con la representación libanesa en Estados Unidos, pero por su parte Hezbollah reiteró el jueves su rechazo a estas negociaciones y uno de sus miembros denunció incluso una concesión gratuita a Israel. Las Naciones Unidas han acusado al movimiento chiita de llevar a cabo ataques con drones cerca de sus fuerzas de mantenimiento de la paz en el sur de Líbano.
3: Por primera vez en 10 años, el movimiento del presidente palestino Mahmoud Abbas, el Fatah, va a elegir un nuevo comité central. Este jueves ha comenzado el Congreso General en un contexto muy complicado, principalmente tras la destrucción de la Franja de Gaza por Israel. Pero esto no es el único reto del partido. También están los asentamientos en Cisjordania y una merma de su legitimidad tras más de 20 años con Abbas en el cargo. Lo analiza para RFI el profesor de Relaciones Internacionales de la Universidad Internacional de La Rioja, Sergio Castaño Riaño.
9: Es necesario, se ha ido posponiendo. Son pues, prácticamente desde el año 2004 cuando se elige a Mahmoud Abbas. No ha habido reuniones, hace 10 años hubo una, pero para legitimar que Fatah siga al frente de la Autoridad Nacional Palestina, se tiene que celebrar un congreso, se tiene que plantear la sucesión de Mahmoud Abbas. Tiene 90 años, el tiempo va pasando y Fatah está perdiendo legitimidad. Y además, esto coincide con que Israel lo está aprovechando para avanzar con los asentamientos y eliminar prácticamente el papel de la Autoridad Nacional Palestina sobre Cisjordania.
3: Escuchábamos a Sergio Castaño Riaño, profesor de Relaciones Internacionales en la Universidad Internacional de La Rioja. El Tribunal Superior Anticorrupción de Ucrania ha ordenado prisión preventiva para el antiguo jefe de gabinete del presidente Volodymyr Zelensky. A Andriy Yermak, personaje clave en las negociaciones con Estados Unidos, se le acusa de estar implicado en una causa de malversación de fondos. Los detalles con Carlos Pizarro.
10: Ejerció una enorme influencia en el apartado político de Ucrania y particularmente en su planificación bélica, siendo la mano derecha de Zelensky entre 2020 y finales de 2025. El Tribunal Superior Anticorrupción sentenciaba este jueves que Andriy Yermak deberá cumplir 60 días de prisión preventiva, señalándolo de haber participado en una presunta trama de blanqueo de capitales por valores equivalentes a 10 millones y medio de dólares mediante un proyecto inmobiliario de lujo situado cerca de Kiev. Prisión preventiva bajo fianza de más de 3 millones de dólares. Yermak, quien fuera el principal negociador de Ucrania en las conversaciones con Estados Unidos, habría abandonado el cargo de jefe de gabinete en noviembre durante el escándalo que supuso la mayor amenaza para el gobierno de Zelensky desde la invasión rusa y mientras la Unión Europea exigía a Kiev ajustar las tuercas de la lucha anticorrupción. Me mantengo en mi posición, impugnaré cualquier acusación presentada contra mí, se defendía Yermak durante la audiencia de este jueves.
3: Gracias, Carlos. También en lo que respecta a Ucrania, les contamos el último ataque masivo que ha lanzado Rusia. Son más de 600 drones y 50 misiles, principalmente contra la capital, Kiev, que han dejado al menos 8 muertos. En Letonia ha dimitido la primera ministra tras la derrota parlamentaria de la coalición de gobierno por la crisis que generó el impacto de 2 drones ucranianos desviados contra una infraestructura energética. El copresidente de los socialdemócratas progresistas intentó este miércoles buscar una solución para evitar la caída de Vika Silina, algo que le resultó imposible y finalmente pues anunció la petición de renuncia, lo que también confirmó después la alianza de los verdes y los agricultores, otro socio del gobierno. Manu Terradillos con la información.
11: Vika Silina se vio obligada a dimitir como primera ministra letona tras quedarse en minoría en el Parlamento al perder el apoyo de su socio de coalición, los progresistas. La retirada del partido de izquierdas del acuerdo de gobierno fue una represalia contra Silina por destituir a su ministro de defensa e integrante de los progresistas, Andris Spruts, a quien había responsabilizado acusado de no desplegar con rapidez los sistemas antidrones. La polémica llegó el 7 de mayo cuando dos drones ucranianos cayeron en territorio de Letonia, integrante de la OTAN y la UE, tras atravesar espacio aéreo ruso. Kiev explicó que formaban parte de un ataque contra objetivos de Rusia, pero fueron desviados por interferencias de la defensa rusa y terminaron en Letonia, donde uno de ellos causó un incendio en un antiguo depósito de petróleo. No hubo víctimas, pero el incidente dejó al descubierto fallas en el sistema defensivo letón en plena guerra en el este de Europa. El presidente Edgar Rinkevics iniciará ahora consultas para la formación de un nuevo gobierno en Letonia.
3: Con esta noticia termina el informativo de las 6 en Radio Francia Internacional. Recuerden que pueden seguir más noticias en nuestra página web rfimundo.com y en nuestras redes sociales. Muchas gracias por escuchar Radio Francia Internacional.

0: Vamos al Festival de Cannes. La selección oficial fue inaugurada en el Palacio de los Festivales en La Croisette. En esa categoría dedicada a cintas con un estilo original o audaz, encontramos una película de amor y pérdida filmada en el corazón de los Andes chilenos. Nos amplía nuestra enviada especial María Carolina Piña.
1: La niña tiene 14 años. No sabemos, tal vez bajo el pueblo, si no sabemos nada.
2: El deshielo es el segundo largometraje de Manuela Martelli. La historia tiene lugar en 1992 y se narra a través de los ojos de Inés, una niña de 9 años que entabla amistad con Hanna, una prometedora esquiadora alemana. Cuando Hanna desaparece misteriosamente, la investigación revela secretos familiares y emociones congeladas. En esta película, Manuela Martelli hace un paralelismo entre la desaparición de Hanna y la de miles de chilenos durante la dictadura, pero sobre todo muestra un Chile glacial que ha sido poco explorado en el cine.
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4: Marcha Federal Universitaria. Más de 3 cuadras de chileciteños y chileciteñas marcharon ayer en defensa de la educación nacional, pública y gratuita. La convocatoria reunió al Frente Gremial, a la Federación Estudiantil Universitaria, centros de estudiantes, agrupaciones estudiantiles, al Colegio Nacional Agrotécnico Ingeniero Julio César Martínez, como así también vecinos y vecinas de Chilecito e integrantes y autoridades municipales encabezadas por el intendente Rodrigo Brizuela y Doria y demás autoridades municipales y provinciales. Con emoción y convicción, la comunidad marchó en defensa de la educación pública, exigiendo la inmediata aplicación de la Ley de Financiamiento Universitario. Al finalizar la movilización, tomaron la palabra el rector, abogado César Salcedo, la estudiante de la licenciatura en Comunicación Social, Eva Martínez Maldonado, y el compañero no docente, Diego Núñez, quienes expresaron su preocupación por la situación del financiamiento universitario. Pétalos de fe. En el marco de las fiestas patronales de nuestro querido Chilecito y celebrando a Santa Rita de Casia, se proyectará la película Santa Rita de Casia todos los jueves de este mes de mayo. Este 14, el 21 y el 28, a partir de las 19:30 horas en el Salón Gonzaleano. Informó para el Radar de Noticias NOA Eugenia Parrelo desde Radio Universidad Nacional de Chilecito, edición Ezequiel Tan.
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5: Temperatura máxima para San Salvador de Jujuy, 21 grados. Andrea López es la primera licenciada en turismo de la sede El Carmen de la UNJU. Andrea Gabriela López se convirtió en la primera licenciada en turismo de la sede El Carmen de la Universidad Nacional de Jujuy, luego de defender su tesis titulada La producción vinivinícola en los valles templados de Jujuy. Un análisis de su potencial como atractivo para el turismo sostenible durante el periodo 2018-2024. El trabajo estuvo dirigido por el licenciado Pablo Gustavo Guerrero y coordinado por la licenciada Carolina Alejandra Osores, y la defensa se realizó de manera presencial en la sede ante el tribunal integrado por la licenciada Alicia Fernanda Berandendi, especialista Ana Candelaria Zamorano y la ingeniera Lourdes Soledad Ábalos. Confirmaron 119 casos de chikungunya en Jujuy. ¿En qué localidades se registran los casos? La mayoría de los casos se registran en San Pedro de Jujuy y Aguascalientes. El Ministerio de Salud de Jujuy confirmó que la provincia registra actualmente 119 casos de fiebre chikungunya, mientras que continúan las tareas de prevención y control en distintos puntos del territorio provincial para evitar la propagación del mosquito, vector transmisor de esta enfermedad, además del dengue y el Zika. Informó desde Jujuy para el Radar de Noticias NOA, Andrea Velasco, con edición de Jorge Cruz.
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6: Cielo despejado en la ciudad de Salta capital, con una máxima programada para la jornada de hoy de 23 grados. La Universidad Nacional de Salta llevó adelante una reunión institucional encabezada por el rector de la Universidad Magíster Miguel Nina, la vicerrectora la doctora María Rita Martearena, el secretario general contador Juan Alberto Mariscal Rivera, el secretario de Bienestar Universitario licenciado Luis Portelli y la subsecretaria de Asuntos Estudiantiles Mariana Tapia, junto a representantes de todos los centros de estudiantes, con el objetivo de informar los avances y gestiones realizadas en torno al pase libre estudiantil. El encuentro permitió compartir de manera directa las acciones impulsadas por la actual gestión para sostener y optimizar este derecho clave para la comunidad estudiantil en un contexto de actualización normativa que impacta en su implementación. Durante la reunión, las autoridades detallaron las gestiones realizadas ante la Autoridad Metropolitana de Transporte, AMT y SAETA, en el marco de un trabajo articulado que se viene desarrollando desde el inicio de la gestión. Estas instancias de diálogo tuvieron como eje central garantizar el acceso al transporte público para estudiantes universitarios, contemplando tanto las condiciones generales como situaciones particulares vinculadas a la trayectoria académica. El Círculo Médico de Salta declaró en estado de alerta ante lo que considera un accionar arbitrario por parte del Instituto Provincial de Salud de Salta durante el proceso de auditorías de prestaciones médicas realizadas en el mes de febrero. La presidenta de la entidad, Adriana Falco, denunció que la obra social aplicó descuentos excesivos e inusuales sobre las liquidaciones de los profesionales sin que existiera una consulta o acuerdo previo con el sector médico. Hubo un aumento totalmente inusual en los débitos. Hay médicos que no van a poder cobrar el trabajo que realizaron en el mes de febrero, afirmó. Según explicó, el IPS realiza auditorías posteriores a las prestaciones médicas para validar la facturación, aunque sostuvo que en esta oportunidad se aplicaron nuevos criterios de control que no fueron consensuados con el círculo médico. Falco remarcó que muchas de las prácticas cuestionadas ya habían sido previamente autorizadas por auditores del propio IPS antes de ser realizadas. Son prácticas que estaban autorizadas para ser realizadas y de repente llegan a una auditoría posterior donde se aplican descuentos que claramente no corresponden, señaló. Para el radar de Noticias NOA, informó Esmeralda del Carmen Butt, edición de notas Ariel Ance.
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7: Temperatura máxima para San Fernando del Valle de Catamarca, 25 grados centígrados. Identificaron a 17 desaparecidos en el centro clandestino La Perla, uno de ellos es catamarqueño. El equipo argentino de antropología forense confirmó este martes la identidad de Oscar Segura Raineri, un catamarqueño que se encontraba desaparecido desde hace casi 50 años. Raineri nació el 28 de noviembre de 1934 en San Fernando del Valle de Catamarca y era ex empleado de Industrias Kaiser Argentina Renault. Se llevó a cabo la presentación de SACAU, Sistema Argentino de Créditos Académicos Universitarios, destinado a permitir a los alumnos manejar de mejor manera los tiempos destinados al proceso de formación académica, reduciendo los tiempos de desarrollo y cursado de las materias afines de cada carrera. Habla el vicerrector de la Universidad Nacional de Catamarca, ingeniero Carlos Sabio.
8: Es un sistema, digamos, que se quiere implementar en el país, atendiendo, digamos, a fundamentos esenciales que quieren llevar adelante desde lo político a nivel educacional en el país y que tiene que ver con mostrarle a los estudiantes y a las instituciones universitarias los tiempos que demandan, digamos, la formación de profesionales en carreras de grado y de pregrado. Lo interesante es que este nuevo sistema de créditos universitarios permitiría a los alumnos tratar de manejar de mejor forma sus tiempos, porque tiene en cuenta, digamos, el trabajo autónomo que necesita el estudiante para aprender las temáticas que le son enseñadas, ¿no?, en el proceso de formación. Y también el objetivo es tratar de acotar esa permanencia que tienen los alumnos en su proceso formativo integral de la carrera, tanto de grado como de pregrado y de posgrado. Y esto también, otro de los fundamentos esenciales, garantizar la movilidad y que el alumno pueda, de alguna manera, organizarse en el proceso formativo, que no sea, digamos, tan rígido cuando se inscribe en una carrera, hacerla únicamente en la institución que está inscrito y en la carrera que está inscrito. Esto, digamos, de lograr acuerdos y reconocimiento de créditos universitarios en las distintas instituciones de la universidad, en las distintas universidades del país y en las distintas universidades de la región de Latinoamérica o de Europa, es muy importante para que el alumno, digamos, no continúe con esa rigidez en la parte formativa. Está funcionando en muchas universidades de Latinoamérica y en Europa, sobre todo con el Acuerdo de Bolonia, ya hace muchos años. Europa tiene una formación universitaria ya ordenada e incluso están trabajando para generar nuevos cambios.
7: Informó desde Catamarca para el Radar de Noticias NOAA, producción y locución Fernando Valle Díaz, operación técnica Luciana Quinteros.
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4: Temperatura mínima prevista para la ciudad de La Rioja, 6 grados. La máxima llegará a 22. Presidente cumpla la ley, reclamó Álvarez Gómez. En una jornada marcada por la unidad académica, la rectora de la Universidad Nacional de La Rioja, Natalia Álvarez Gómez, encabezó una multitudinaria marcha con los cuatro estamentos universitarios y autoridades de la Universidad Tecnológica Nacional. La máxima autoridad de la UNLAR exigió al Gobierno Nacional el cumplimiento de las leyes de financiamiento y el respeto por la institucionalidad educativa, bajo la premisa de que un país que no cumple la ley es un país en peligro. Álvarez Gómez destacó la presencia de decanos, docentes, no docentes, graduados y estudiantes, subrayando que la lucha por la educación trasciende las estructuras jerárquicas. En su alocución, enfatizó que el reclamo no busca privilegios, sino el respeto a las instituciones y al futuro del país, advirtiendo que la comunidad universitaria se encuentra en una situación crítica que requiere una respuesta urgente. Intendentes se reunieron con Vicuña para generar empleo minero. La vicegobernadora Teresita Madera y los intendentes de General La Madrid, Luis Orquera, y General Felipe Varela, Hugo Páez, participaron de un encuentro con el CEO de la empresa, José Morea, y la directora de Asuntos Corporativos, Norma Ramiro. El encuentro sirvió para que las autoridades se interiorizaran sobre los alcances del acuerdo en negociación, pero también para que los jefes comunales pudieran plantear sus demandas concretas. Los reclamos históricos de los municipios apuntan a tres ejes centrales: compensación por el impacto ambiental que genera el tráfico pesado hacia la explotación sobre suelo riojano, contratación de trabajadores locales y acceso de proveedores de la provincia a los bienes y servicios que demanda la operación. Vicuña Corp es la responsable del desarrollo del proyecto de cobre más importante de la Argentina. Informó para el Radar de Noticias NOAA Soledad Luna desde Multimedia UNLAR con la edición de Ignacio Aparicio.
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1: Un minuto pasó ya de las 4 de la tarde. Continuamos aquí en la 100.7, la radio de la universidad, haciendo esto que hemos denominado Tan Lejos, Tan Cerca. No está el señor Nacho Escobar, le estoy usurpando brevemente su sitial de conductor para llevar adelante lo que significa difundir las noticias y las novedades universitarias aquí en nuestra querida Radio Universidad. 22 grados la temperatura actual en San Fernando del Valle de Catamarca. El cielo se encuentra algo brumoso, algunas nubes recorren el cielo. Parece que se va a poner más fresco más en horas de la tarde. Lo cierto es que la térmica es de 21 grados. Bueno, les comento, tenemos información para destacar en la jornada de hoy. Se va a llevar adelante un taller denominado Herramientas para mejorar las técnicas de estudio y los exámenes finales universitarios, organizado por la Secretaría de Bienestar Universitario y Asuntos Estudiantiles de nuestra Universidad Nacional de Catamarca. Está destinado sobre todo a aquellos alumnos universitarios que deseen prepararse para los exámenes finales. Y en ese sentido, estamos a esta hora de la tarde en comunicación con una de las disertantes, en este caso la profesora Claudia Zurita, quien va a estar a cargo de este taller conjuntamente con otro equipo de docentes que van a llevar las riendas de este taller para que se pueda capacitar a los alumnos de nuestra universidad. Como les decía, estamos en contacto con la profesora Claudia Zurita. Profesora, muy buenas tardes. Miguel Zavala la saluda. ¿Cómo le va?
2: Buenas tardes. ¿Qué tal, Miguel? Bueno, aquí estamos preparando este taller para los estudiantes la universidad.
1: Coméntenos, profe, un poco sobre los ejes centrales de este taller y cómo surge también la idea de poder comunicar y tratar de capacitar a los alumnos de nuestra universidad para prepararse, sobre todo, para estos exámenes finales.
2: Bien, desde la Secretaría de Bienestar y la Facultad de Humanidades, bueno, me han convocado para poder brindar este taller para todos los estudiantes universitarios, porque, bueno, existe una problemática de que, y una problemática o una preocupación, ¿no?, para poder ayudar a todos los estudiantes a que mejoren sus técnicas, su estudio, y que sus exámenes finales estén dados de una manera óptima, ¿no? Sí. Así que bueno, lo estamos, si bien es cierto, a este taller yo lo dicté en otras oportunidades, pero en esta ocasión está abierto a toda la facultad, porque siempre lo he dictado para la Facultad de Humanidades. Bueno, y en esta oportunidad se les hace una invitación a todas las facultades, ¿no? Así que todos los estudiantes se pueden inscribir. Estimo que hay un cupo. Sí. Sé que hay muchos interesados, así que bueno, la idea es que puedan participar. Y las líneas generales, es que lo que pretendemos con nuestro taller es brindar herramientas, herramientas para todos los alumnos, para mejorar su lectura, su producción de textos y principalmente también sus producciones. Y con esto de las producciones alcanza también a los exámenes finales que ellos pronto van a rendir o ya están haciéndolo. Uh-huh. Así que bueno, es desde nuestro lado somos un equipo que está pensando y formándose en aquellas estrategias, ¿no?, que le puedan a ellos como servir para optimizar sus estudios para las instancias evaluativas. Sí. Y también contemplar, ¿no?, lo que requiere, ¿no?, todos estudiantes, lo que requiere lo que está vinculado con los hábitos, con los modos de estudio. Uh-huh. Y bueno, y principalmente con la con todas aquellas cuestiones vinculadas a los exámenes.
1: Profe, en ese sentido, creo vislumbrar también que a través de este tipo de talleres lo que se busca mayormente es que los chicos también empiecen a perder un poco el miedo a lo que significa el examen final y a su vez entren también a reflexionar sobre lo que significa rendir un examen.
2: Sí, y más que nada como reflexionar, más que nada es una instancia, ¿no? que la pasamos todos. Y bueno, y yo también desde mi punto de vista, como estoy del otro lado, decirles a ellos cuáles son aquellas cosas que no tienen que hacer en los exámenes. Sí. Porque por allí veo muchos exámenes orales, escritos, y bueno, desde mi punto de vista, posibilitarle, ¿no?, aquellos consejos, aquellas estrategias, ¿no?, que los lleven a ellos a poder como realizarse, porque por allí pasa que estudian tanto, tanto, tanto, y se les pone como la mente en blanco por los nervios y no dicen nada. Entonces, ¿cuáles son también aquellas como cuestiones que tienen que tener en cuenta, aquellos tips para que cuando estén en el frente al tribunal no se bloqueen, no se pongan como nerviosos? Y bueno, porque también hay una parte corporal y sensorial, ¿no?, que está vinculada, sí, todo en este ejercicio, que es difícil enfrentarse. Y también hablar un poco, esto quería como traer a cuenta, que en este taller, además de las técnicas de estudio, vamos a desandar a aquellas cuestiones también vinculadas con las nuevas tecnologías, con las inteligencias artificiales, sí, qué tanto y qué no tanto podemos usar y tener en cuenta, porque bueno, nos pasa que como docentes también receptamos varias cosas realizadas con la inteligencia artificial. Y bueno, lo que tienen que tener en cuenta los chicos, los estudiantes, es que bueno, nosotros como lectores expertos ya, expertos en las áreas en las que trabajamos, nos damos cuenta cuando hay trabajos hechos por inteligencia artificial, cuando los hacen ellos. Y bueno, en ese sentido también vamos a hablar un poquito de las inteligencias artificiales, algunas que ayudan y otras que no.
1: Profe, en ese punto, teniendo en cuenta la gran incidencia de factores que tienen que ver con la tecnología, ¿cuánto de este taller va a estar enfocado, más allá de lo que es la parte de la inteligencia artificial, va a estar enfocado cuánto de este taller hacia comprender o también implementar dentro de lo que es la vida del estudiante estas nuevas tecnologías?
2: Yo no me niego a que los alumnos puedan usar la inteligencia artificial. La cuestión es cuando vos no producís el conocimiento. Hay algo que los alumnos tienen que entender. Los alumnos no leen, no estudian el material. Es difícil incorporar, sí, cognitivamente al cerebro ese conocimiento. Si lo hice, internalizó. Hay unos procesos que mentalmente nosotros tenemos que hacer como de manera analógica.
1: Sí,
2: si bien es cierto, la IA te puede resolver, pero bueno, no es fidedigna la información. Sí. Hay muchas cuestiones ahí vinculadas también en ese trabajo, ¿no? Que los alumnos tienen que entender que no pueden hacer.
1: Un viejo profesor, cuando yo estudiaba en la universidad, me decía, aprobar no es aprender. Y muchas veces me quedé con esa idea, ¿no? Muchas veces vamos por el camino fácil de querer sacarnos la materia, lo digo como estudiante que fui en su momento,
2: claro,
1: y dejamos de lado lo que significa ser un profesional a través de lo que es un examen final, ¿no?
2: No, claro, es compleja la situación y sinceramente, bueno, como futuros profesionales, bueno, hay que tener como un paradigma y tener en cuenta muchísimas cosas, pero lo principal que los alumnos no deben dejar de hacer es leer. Es leer, y leer el libro, si hay la posibilidad de tocarlo, de palparlo, de tacharlo o de hacerle algunas notas o subrayarlo o lo que fuese,
1: Apropiarse del
2: hay que
1: material.
2: volver. Hay que apropiarse, sí. Y eso va generando como huellas, como mecanismos que se van activando cognitivamente, que no te lo permite una inteligencia artificial, obviamente. Y en definitiva, cuando vayas al examen, no vas a poder volcar eso si evidentemente vos no hiciste los procesos que tenías que hacer antes. Y de apropiación del conocimiento. No, no, no, no podés ahí repetir como loro lo que dice una inteligencia artificial y vos no te apropiaste del material, no te hiciste vos las preguntas
1: Sí.
2: o no lo repensaste, ¿no? Es complejo, pero bueno, nuestra idea en este taller no es que es que los alumnos puedan llevar a cabo, ¿no? En sus propios exámenes o en sus propios materiales, que puedan aplicar las herramientas que le proporcionamos. Así que bueno, es un desafío para nosotras como trabajar con grupos tan heterogéneos, pero bueno, no, nosotras somos como estamos en este tema y bueno, estamos preparando este taller para que sea abierto a todas las carreras. Así que bueno,
1: Profe,
2: estamos
1: le
2: en esa
1: hago la
2: tarea.
1: consulta de quién es el equipo que va a estar conformando este taller que lo va a estar llevando adelante.
2: Bueno, en este equipo están unas egresadas que se recibieron hace poco. Lourdes Saleme, Nazarena Costa, es.

Para que te puedas inscribir si estás interesado en hacerlo, en capacitarte y sobre todas las cosas en desarrollar técnicas para poder enfrentar ese cuco tan grande que es el examen final, si es que sos primerizo, si estás cursando el primer año de la universidad, cualquiera sea la carrera, siempre da un poco de miedo el examen final. Lo cierto es que hay que hacerlo y hay que hacerlo bien, como bien dijo la profe. Bueno, queda abierta la invitación entonces para que te sumes y para que se sumen todos los que quieran a este taller que va a llevarse adelante los días viernes 22 y viernes 29 de mayo, organizado por la Secretaría de Bienestar Universitario y Asuntos Estudiantiles.

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